Antes de terminar, una pieza magistral de Conociendo a Rusia y Nati Peluso. Un perfecto final. ¿Existen los perfectos finales? ¿Vos qué pensás? Ellos lo transmiten en esta canción, ¿eh? En la letra. Complicada, pero creen que hay un perfecto final. Sí, hablando de Nati Peluso, compartió también. Mira, che, de vacaciones también. Ella. ¿Qué pasa? ¿Todo vacaciones ahora? ¿Qué? ¿Temporada alta ahora? Puede ser también, ¿eh? Bueno, después de un largo tour que la llevó a recorrer América y Europa, Nati decidió tomarse un tiempo para recargar energías y disfrutar de sus seres queridos, que es, creo que es lo primordial, la base, ¿verdad? La base de la pirámide de todo ser humano, la familia, ¿verdad? Bueno, a través de un carrete de fotos en Insta, Nati mostró sus divertidas semanas disfrutando también, atención, de la naturaleza, paseos románticos y lo que a mí me encanta, todo tipo de gastronomía, ¿eh?

0: Hablando de gastronomía, vamos a la realidad y vamos a ver qué está haciendo la Henchy. ¿Qué están comiendo la Henchy?
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0: Bueno, por acá dice: hola Álvaro, ¿qué tal? Estira un yukusu calentito con batata. Che, ¿sabes qué? Nunca, no me acuerdo, no tengo memoria si haya probado ya el yukusu. Y más con batata, ¿eh? No se le puede agarrar, agregar una tortillita, Andy. ¿Qué decís vos? Pero así lo ya pensando en ese huevito ahí. Oh, oh, oh.

0: Hola, hola, hola. Hola, hola, hola. ¿Quién del otro lado? Ah, ¿qué me dice Esther? Me uno recién. Feliz semana, un abrazote. Yo tomé cocidito con chipa de las hijas de F. Ay, pero qué pudiente. No, no, no, no. Ay, las chipas de ahí son increíbles. ¿Qué tenéis? No hubo tiempo. Foto. Hola, Ana Duarte. Medio fresca hasta la noche, dice. Comí mucho el fin de semana, dice. Ay, bueno, no te arrepientas. ¿Sabes por qué? Porque ya es el pasado ya. Ya no existe eso. Ya no existe el fin de semana. Ana, ahora es el tema. Ya no hay fin de semana, ya no pasó. Lo que comiste no existe más. Ya se fue.
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0: Con cebollita, dice la tortilla acá. Bueno, enseguida le voy a leer todo porque me van a retar ya acá. ¿Quieren más música? Little Things, Little Things, Kevin Jonas.

0: Temazo, temazo de Piso 21 con Manuel Turizo. Déjala que vuelva. Alguien alguna vez dijo, deja que vuelva, déjala que vuelva. ¿Quién no, verdad? No voy a ser el duro y la dura. ¿Alguna vez dijiste sí? Vení nomás otra vez.
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0: No va a ser tan fácil. Bueno, ¿qué hacemos?
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0: Buenas noches, gente. A ver, buenas noches, Álvaro. Por aquí cenaron sándwiches de jamón y jugo de limón. Ay, qué rico el limón, extraño. Yo tenía plantas de limón y se me secó todo. Soy Araceli García, con cariño, querido. Besote, Ara. Hola, Isa. Hola. Sí, pero extendido. Hola, Álvaro. Te extrañaba ya. Por fin te escucho. Salía temprano y ya no podía escucharte. Bueno, acá estamos, amiga. ¿Nos acompañamos? Besote, Isa. No me contaste qué cenas. Tema, ¿qué cenamos hoy? Porque es lunes nomás. Porque es lunes. ¿Sabes? Los lunes cuesta. Qué lindo cantar, dice.
3: Yo canto re bien.
0: Se asco. No. Me están cayendo los mensajes ahora. ¿Qué más? ¿Qué más? Mi cena de hoy, dice. De tabú. Asado de hoy. Asado el lunes. ¿Por qué no? Con chorizo y morcilla. Ay, un besito. Y una ensalada ahí, tipo para camuflar ahí, que brócoli, ¿qué era? Ah, que la dieta, ¿verdad? Y la mandioca. Saludos, dice Nati. Beso, Nati. Bueno, ¿quién más? Que se reporte ya nomás, porque enseguida nos vamos. Buenas noches, aquí vamos a cenar una rica tarta de acelga con espinaca. Amo la espinaca. Yo amo todo, che. Lo fat y lo fit, ¿eh? Ida, te saluda, un abrazo grande. Excelente noche para vos también, mi querida. Volvemos a ser amigos. Somber, back to friends.

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0: El 3 de septiembre se estrena la segunda temporada de Chat Powers. Chat Powers es una superestrella en la cancha, pero su extraño comportamiento levanta sospechas, sobre todo en el entrenador Hudson y en Jerry. 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Esto es el universitario. 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Sí, Chat Powers. Quien haya visto me entiende seguramente, ¿verdad? Lo que estoy contando, el adelanto. Tiene que ver con fútbol americano universitario. Bueno, ¿y qué más? 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
0: Bueno, acuérdense que hoy a las 11, a las 23 horas, solo baladas, canciones que llegan a tu corazón con las románticas de 96.5. Y para hacer un adelanto lo que va a ser solo baladas, vamos a tener que viajar al tiempo. Vamos a irnos a los años 90. Específicamente en el año 1998. Un año donde estaban sueltos los ladrones. Y esta artista se preguntaba: ¿dónde están los ladrones? Esta canción, que forma parte de esa pieza discográfica, se convirtió en uno de los mayores clásicos de su etapa pop rock en español. Señoras y señores, es un honor presentar este gran recuerdo aquí en Tu Radio a la señorita, señorita, ¿verdad? Ella, la que brilló este año como nunca, Shakira. Esto es Inevitable. Inevitablemente a disfrutar.

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1: Y en ese momento, Mau y Ricky. 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

La Universidad de Tini con Pele, que estuvo en nuestro país, ¿eh? Icónico. Bueno, amigos, amigas, ya no más tiempo. No more time. Gracias a todos los que se prendieron a la noche de Radio Disney, porque seguimos con música después. Claro, pero a las 11 ya saben, ¿eh? Románticas de solo baladas. Ya no podemos meter más nada, hay que seguir. Vamos a seguir bailando un poco más, ¿eh? Y después ya. Sí, ya bajamos los decibeles, las revoluciones. Sí, el clima mañana, ¿cómo? Sí, mañana, September 1st. Primero de septiembre. Mínima, amo y Terey. 16 grados. Prepara ya el cocido quemado. Y la chipa por ahí, bien calentita de un lado, bella donde. La máxima, perfecta, 23. Perfecta. Perfecta, perfecta. Fresco a cálido, mayormente nublado, como a mí me gusta. Perdón, amigos, amigas. Me gusta el nublado, el cielo nublado. Vientos del sur, ay, perfecto. Che, lluvias dispersas, dice acá. Lo va mejorando. No, para mí que se quede la lluvia, o sea, un poquito más. Un abrazo grande, yo soy Álvaro. Y hasta aquí, la noche de Radio Disney. 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Un abrazo grande. Y te quedas en compañía de la mejor música del multiverso de estilos musicales y de artistas para vos. Y con orgullo me toca presentar ahora a nuestra compatriota que se unió al gran artista del momento, Lauta. Marilina Lauta.

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1: Y en ese momento, Pau y Rick.

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0: 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Let's go.
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0: Superestrella con Aitana, así arrancamos esta nueva hora de canciones. Soy Majo y ya arrancamos aquí el despertador de tu radio. Vamos a estar con buena música, vamos a animarte en esta jornada donde arranca el mes. Sí, arrancamos primero de septiembre, oficialmente tenemos 18 grados y así arrancamos esta jornada bastante linda. Está fresquita, sí, está fresquita, pero sin lluvias y se presta como para una jornada súper, súper linda. 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Dieciocho grados la temperatura actual, la sensación térmica también de 18, 88% de humedad y vientos del sur sureste a 18 kilómetros por hora. Es lo que dice Meteorología en su página oficial. Para hoy la máxima de 24 grados, fresco a cálido, cielo nublado, parcialmente nublado, vientos del sur, neblinas y lloviznas, luego mejorando. Es lo que adelanta Meteorología, que justamente ya finalizó el mes de agosto con esas lluvias que habíamos tenido y ahora ya se va a presentar una mejor jornada, por lo menos para lo que va a ser hoy. No va a llover tanto, mañana sin lluvias totalmente, y el jueves también y el viernes puede ser que regresen las lluvias, según lo que estaba diciendo Meteorología. Acuérdate que podés comunicarte con nosotros
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0: El WhatsApp habilitado para que puedas programar tu despertador. Y si quieres escuchar alguna canción en particular, también nos puedes pedir. Por supuesto, contarnos qué tal tu día, qué tal está el tráfico. Comentanos allí, porque hoy te queremos preguntar: ¿cuánto tiempo postergas la alarma? Yo tengo un truco bastante particular, porque yo pongo el teléfono, porque ahí tengo mi alarma, y pongo lejos. Entonces, cuando suena, sí o sí me tengo que levantar a apagar. Esa es una forma de despertarse. Pero, ¿ustedes cuántas veces postergan la alarma? Hay gente que da 5 minutos, da 10. Bueno, comentanos allí al WhatsApp y también reportanos cómo está el tráfico. 0986-936-000. La buena música no va a parar de sonar. BL llega con No Tiene Sentido.

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Chandelier decía, era lo que estábamos escuchando, esta gran artista que es una gran compositora y que de hecho produjo y compuso canciones para varios artistas como Rihanna, por ejemplo, y de las canciones que estos artistas no interpretaron, ella hizo un disco y fue uno de sus discos debut. Y esta canción a mí me hace acordar mucho del Carpool Karaoke con James Corden, porque la había invitado así a James Corden y cantó esto ahí a capela y fue increíble, increíble. Sí, a que tiene un talento bastante particular, porque ella puede poner sus manos, ¿verdad? O sea, sus dedos hacia arriba, pero ella puede alzar los dedos de las manos, puede inclinar de una forma particular. Entonces le pusieron unos huevos en ese Carpool Karaoke y ella podía sostener con los dedos de las manos. Increíble lo que hace la CIA, ¿sí? 0986-936-000, el WhatsApp habilitado para que puedan enviar sus mensajes. Hoy estamos preguntando hasta cuántas veces postergás la alarma antes de levantarte. Aquí, por ejemplo, ya nos dicen presente nuestros queridos oyentes. Por ejemplo, Jorge escribe aquí, dice, buenas, buen martes. Yo pongo mi alarma siempre 10 minutos antes. Ah, mira, una sola vez. 4:50 suena y a las 5 ya de pie, nos dice Jorge. Muy bien. Así también, acá nos llega otro mensaje, me parece que está programando su despertador. Bueno, perfecto, no hay problema. La alarma yo pongo 3 veces para cada hijo. Tiene a 2 peques, Franco, Valen y Sebas, dice. La alarma yo pongo 3 veces para cada hijo y última yo, porque siempre me costó 6:30, porfa, si pueden. Ah, nos pidió el tema musical. Bueno, ahí ya la producción se va a poner en contacto contigo para poder coordinar eso. Y por supuesto.

Puesto, la gente que va programando los despertadores, que también están allí pendientes de todo lo que estamos comentando acá. Y tenemos más informaciones porque hoy, primero de septiembre, cumpleaños Zendaya. Zendaya es una de las actrices del momento, de hecho está en las películas más taquilleras, está en La Odisea, está en Spider-Man Brand New Day, va a estar presente nuevamente en Doom Parte 3. Y ella nació en Oakland, en California. Es una de las figuras más destacadas de su generación y su nombre proviene del idioma Shona y significa dar gracias. Este es un reflejo de una vida marcada por el éxito temprano, muy joven, porque ella también estuvo en Euforia, y como haber nacido artísticamente entre las bambalinas del teatro shakespeariano donde trabaja su madre o trabajaba su madre, o haberse convertido en la ganadora más joven del premio Emmy a Mejor Actriz Dramática, esto por Euforia que les mencionaba. Además de su icónico noviazgo con Tom Holland, con quien comparte pantalla en la saga de Spider-Man, la actriz destaca por su activismo, su estricta dieta vegetariana desde la infancia y su faceta más hogareña como fanática confesa de la saga de Harry Potter. Feliz cumpleaños para la querida Zendaya, hoy está celebrando un año más de vida. Tengo entendido que ya está casada también con Tom Holland, así que feliz día para Zendaya. Seguimos con buena música, es momento de dar paso a esta canción. Esta es tu casa, nena.

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La llave de mi corazón, Juan Luis Guerra, era lo que estábamos escuchando de este gran artista. Y por cierto, el fin de semana se publicó una fotografía del cantante argentino Noel, ex integrante de Sin Banderas, junto a nada más y nada menos que Juan Luis Guerra. Esto fue en Santo Domingo. Se encontró con el maestro dominicano Juan Luis Guerra y Noel cumplió uno de sus grandes sueños, un emotivo momento que incluso inmortalizó en fotografías compartidas en redes sociales. El ex integrante de Sin Bandera aprovechó la publicación para expresar su profunda admiración por el ícono de la bachata y el merengue, confesando que creció escuchando su música y que poder conversar con él cara a cara representó un hito inolvidable en su vida y carrera profesional. Hay que mencionar también que actualmente ambos artistas se mantienen sumamente activos en la industria. Por un lado, Juan Luis Guerra continúa recorriendo escenarios internacionales con su aclamada gira Entre Mar y Palmeras y anunció su próximo concierto doble en Lima junto a Carlos Vives, mientras que Noel promociona su nuevo sencillo Otra Vez, primer adelanto de su esperado álbum independiente Verte Nacer versión Noel, a la par de su labor también filantrópica patrocinando la prestigiosa beca Prodigio 2026 de la Fundación Cultural Latina Grammy, o de Latin Grammy, ¿verdad? Y linda es la fotografía, si pueden ver en redes sociales, la que publicó Noel abrazándole a Juan Luis Guerra y expresando la admiración que le tiene a este artista. El WhatsApp habilitado para que puedan enviar sus mensajes, programar su despertador para mimar a esa persona especial. Recuerden siempre de dejarnos un audio contándonos la historia de por qué quieren estar mimando a esa persona con esta música especial. Cuéntenos la historia, déjenos también el número de teléfono de la persona, así vamos a ponernos en contacto con ella y contarles y llevarles ese mensaje que ustedes le quieren dejar. El WhatsApp habilitado, y llegan también acá más mensajes porque estamos preguntando hoy, ¿qué es lo que o cuántas veces postergas tu alarma para despertarte finalmente? Y van dejando acá. Las Rojas y Huchayán también dicen presente, porque buenas, buenas, la alarma yo pospongo dos veces, 5:30, 5:40, o sea, 5:30 a 5:40 y 5:50 ya me levanto. Qué gusto escucharte, soy Eli de Barrio San Pablo, saludos para todos. Team Roja y Huchayán presente, muchas gracias también, bueno, por la sintonía. Aquí estamos en el despertador de tu radio con la buena música. Llega ahora Ariana Grande con Hate That I Made You Love.

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cerrará lo que estábamos escuchando. Estas artistas nos traían esta canción aquí al despertador de tu radio. 0986-936-000, el WhatsApp habilitado, y te estamos preguntando a vos. Acerca de cuántas veces postergás el despertador. Estás ahí como pendiente, no querés levantarte cuando suena la primera. Te contaba que a mí, por ejemplo, me pasa que como me tengo que levantar muy temprano, pongo, y también se recomienda que el teléfono no esté cerca de uno cuando duerme. O sea, si cuando vas a dormir, pon el teléfono un poco más lejos por el tema de todo lo que irradia, etcétera, etcétera. Pero lo cierto es que yo pongo hacia una distancia, entonces cuando suena, sí o sí me tengo que levantar para poder agarrar el teléfono, apagar el despertador, y en caso de que quiera dormir unos 5 o 10 minutos más, bueno, reprogramo, pero dejo otra vez lejos. Entonces me tengo que volver a levantar. ¿Cuántas veces postergas el despertador? ¿O existen acá entre nuestros oyentes esas personas que de una ya se levantan con la primera alarma que suena? Quiero conocer allí, pueden contarnos al WhatsApp. Acá, por ejemplo, ya nos llega un mensaje de nuestro querido amigo Ezequiel con Kiara Sofía. Dice, buen día, Majo, ¿cómo estás? Súper bien. Feliz martes para vos también. Feliz inicio de septiembre, el mes de la juventud. ¿En serio? Perdón, la juventud, dice, mes de la primavera. Así, cuec. Pero para mí que agosto es lo que es ese mes, querido Ezequiel. Aquí a punto de ir a la escuela con la princesa. Saludos, saludos Ezequiel. Gracias por conectarte también acá al WhatsApp. Recuerden que pueden programar su despertador, hacer sus pedidos musicales. Pueden hacer todo allí. Vamos a estar complaciendo sus pedidos musicales. ¿Ustedes sabían que ya con respecto a Cars cumple 20 años esta película animada? Y en el marco de esto, Disney y Pixar van a reestrenar la película original de Cars en los cines esta semana, el 5 de septiembre. Este nostálgico regreso a la pantalla grande va a mantener su formato original de 2006 y va a coincidir con las celebraciones globales del Día de Rayo McQueen, que se celebra el 5 de septiembre. Sí, 9/5 es por la señal que tiene por el icónico número 95 de Rayo McQueen. El festejo de las dos décadas de la franquicia va a incluir también un auto de seguridad de Mercedes-Benz decorado como el protagonista en el Gran Premio de Monza de la Fórmula 1, vasos de la Copa Pistón y palomeras o portapororos exclusivas en cines, además del anuncio de la nueva serie animada Cars Lightning Racer para 2027 en Disney Plus. Me encanta esto y la celebración de 20 años ya de Cars, qué rápido pasó. Pero bueno, se va a reestrenar en cines, así que atentis porque esta semana llega de nuevo Cars a nuestros cines.

0: Swim de BTS era lo que estábamos escuchando en esta mañana del despertador de tu radio. Y ustedes sabían que en coincidencia con esta canción, uno de sus integrantes está de cumple hoy. Asimismo, Jungkook de BTS cumpleaños hoy, celebra su cumpleaños número 29 este 1 de septiembre de 2026. Así que felicitamos a todos los que están de cumple. Zendaya, Jungkook, bueno, todos ellos están de cumpleaños y él está celebrando un año más de vida en medio de la gira mundial de la banda, consolidado como un ícono global tras batir récords históricos con su álbum en solitario Golden y su éxito Seven. Entre las curiosidades más fascinantes del artista destaca su apodo de Golden, mira un poco, Magni, el menor de oro otorgado por el líder de la banda, RM, y debido a su asombrosa habilidad natural para destacar en el canto, el baile, el rap y los deportes desde su debut a los 15 años. Además, es un apasionado de la producción audiovisual, posee un oído absolutamente absoluto, capaz de identificar notas musicales al instante, y tiene la famosa reputación de agotar en minutos cualquier producto que menciona usar casualmente. Que ese es un verdadero influencer. Así mismo, feliz cumpleaños entonces para el artista John Jungkook, que celebra 29 años el día de hoy.
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0: Hoy preguntamos a ustedes, les preguntamos acerca de cuántas veces postergan la alarma así cuando suena en la mañana. Porque cuesta levantarse, hay días que cuestan más que otros y más si dormiste tarde. Pero queremos escucharlos a ustedes. Y acá, por ejemplo, nos llega un mensaje de Rosana que dice lo siguiente.
2: Hola, hola, buen día. ¿Cómo están? Radio Disney. Aquí, yendo al trabajo. Entre semana, generalmente yo de una me levanto porque tengo que levantarme a hacer desayuno.
0: Muy bien.
2: Pero sí, trato de posponer el de él para que pueda dormir un poquitito más porque se levanta muy temprano. 6:20 ya tiene que estar en el cole.
0: Ah, mira.
2: Así es, pero fin de semana sí, fin de semana pospongo hasta los últimos minutos. Es que da gusto dormir,
0: sí.
2: Pero bueno, toca levantar entre semana de una y sí dejarle dormir un poquito más a los niños. Saludito, buen inicio de septiembre.
0: Gracias, Rosana. Sí, exactamente, a los peques. Yo siento mucho porque los peques tienen que levantarse muy temprano también. Buen día, Majo. Yo soy una de las personas que se levanta a la primera. Mira un poco, igual por precavida, activo 5:50 y 6 de la mañana, pero con la primera alarma ya salto de la cama, nos dice la querida Cintia. Un beso grande para Cintia también y feliz inicio de mes. Vamos a ver un poco ahí cómo están las chicas también, las peques con Cintia, seguro yendo al colegio. Ya habrán llegado al colegio, por supuesto, Marti y Agos. 0986 936 000. ¿Cuántas veces postergas tu alarma? Contanos allí al WhatsApp de la radio. Es momento de seguir con más música. Llega la semana de Elena Rose y Manuel Turizo.

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0: Meghan Trainor con No era lo que nos presentaba esta artista. Bueno, Meghan Trainor, que también es una artista del momento, que ha colaborado con varios músicos, también cantantes, a lo largo de su trayectoria. Y bueno, escuchabas aquí en tu radio.
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0: El WhatsApp habilitado para que puedan enviar sus mensajes, pedidos musicales también. Y hoy estamos preguntando acerca de cuántas veces postergás la alarma cuando te despertás. 1, 2, 3, 4 veces. Yo incluso veo gente que así cada 5 minutos tiene que levantarse a las 6. Entonces pone 5.30, 5.35, 5.40, 5.45. Hasta que tenga que levantarse sí o sí a las 6 de la mañana porque no tiene de otra. Acá, por ejemplo, nos escribe Cari y nos pide un consejo encima. Así que también los oyentes pueden tirar sus consejos de qué hacer para poder levantarse y no postergar tanto. Buenos días, yo pongo 2 veces y por eso siempre voy tarde al gym. Y es que el gym siempre postergamos, y más cuando es mañana cuesta, ¿no? ¿Algún tip para lograr levantarme de una? ¿Dejar el teléfono más lejos para posponer? ¿Debo levantarme? Bueno, sí, yo por ejemplo hago eso. O sea, yo duermo luego con el teléfono lejos mío y cuando suena la primera alarma me tengo que levantar, y algunas veces tengo que levantarme ya a esa hora que suena. Y otras veces postergo unos 15 minutos más o media hora si puedo. Entonces postergo y después ya sí o sí me levanto. Pero siempre tengo el teléfono lejos, entonces eso me obliga a levantarme para apagar la alarma. Y es un tip que por ahí te puede servir también a vos, ¿verdad, querida Cari? 0986-936-000, contanos vos cuántas veces postergas la alarma. Ustedes saben que regresa Johnny Depp a las grandes producciones de Hollywood. Así es, y va a estrenar en noviembre, falta muy poco. Va a estrenar Ebenezer, Los Fantasmas de Navidad, donde se va a poner en la piel de este personaje, que es un clásico navideño. Y de hecho ya salió el tráiler hace un mes más o menos, y es una reinterpretación gótica del clásico cuento de Navidad, dirigida por el cineasta Ty West. En esta producción cinematográfica, Johnny Depp va a dar vida a un siniestro Ebenezer Scrooge y va a compartir pantalla con un elenco estelar que incluye a Ian McKellen como Jacob Marley junto a Rupert Green y Daisy Ridley. Su estreno mundial en cines está programado para el 13 de noviembre, coincidiendo con lo que ellos celebran también como el Día de Acción de Gracias, que en realidad creo que es el 25-26. Entonces ya para esa época, que es feriado en Estados Unidos, van a estrenar esta película. Pero está irreconocible el querido Johnny Depp, que regresa a las grandes producciones con Ebenezer, Los Fantasmas de Navidad. Llega ahora Mau y Ricky junto a Capo y Te Quiero.
2: 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Ricky Mau.

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0: Un siglo sin ti, Chayanne, para todas las rojas y Chayanne, para todas las fanáticas de este artista. Bueno, estabas escuchando aquí en tu radio.
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0: Asimismo, el WhatsApp habilitado para que puedan enviar sus mensajes, también saludos y programar su despertador. Y hablando de este artista, Chayanne recordó recientemente su divertido primer encuentro con la leyenda del country, Dolly Parton, que ocurrió un 24 de agosto de 1998 durante una entrevista en el programa de televisión The Tonight Show with Jay Leno, o Leno en realidad. En esa ocasión, mientras Chayanne promocionaba su película Dance With Me, se desató un icónico momento repleto de risas cuando él explicó que su nombre artístico provenía de una serie de vaqueros, sí, porque su mamá era muy fanática de esa serie de vaqueros, entonces por eso le puso el nombre de Chayanne, ¿verdad? Ante esto dice que Dolly Parton intervino entusiasmada diciendo que era fanática de ese show y remató con un pícaro halago que hizo sonrojar incluso por completo al artista. Y ahora te estoy viendo a ti, era lo que decía. Este emotivo recuerdo fue compartido por el cantante en sus redes sociales, habiendo reconocido el recuerdo que tenía ya cuando conoció en realidad a Dolly Parton, y bueno, era el recuerdo bastante lindo con el que se quedó. Y sí, su nombre de Chayanne es debido a esta serie que se llama igual, y su madre era muy fanática. Por supuesto que las rojas escucha ya dicen presente después de escuchar esta canción. Buen día, feliz martes en sintonía al Team Roja y Chayanne, dice Nati. Buen inicio de mes, ¿verdad? Le damos ya buen inicio de mes a todos. Gracias por el mimo, un siglo sin ti, de nuestro boricua, bello Chayanne, en sintonía, Team Roja y Chayanne, Paraguay, Wibé. Soy Eli de Barrio San Pablo. Gracias a Eli también, un beso enorme para vos y gracias por acompañarnos. Llega más música aquí en tu radio.

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La Villa con Ryan Castro y Capo. Bueno, estábamos escuchando también esta canción. Son las 7:53. En breve ya arrancamos una nueva hora de canciones. Tenemos una temperatura de 18 grados y la sensación térmica también de 18, humedad del 88% y vientos del sur sureste a 18 kilómetros por hora. Para hoy la máxima de 24 grados según lo que anuncia Meteorología, y habla también de lluvias que podrían registrarse el día de hoy. ¿Ustedes sabían que en Radio Disney te podés llevar una suscripción de Disney Plus por 6 meses? 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El WhatsApp habilitado para que puedan enviar sus mensajes, también programar su despertador para mimar a esa persona especial o automimarse. En breve les voy a contar también otra efeméride de este 1 de septiembre, pero la buena música sigue sonando. Es momento de dar paso a Fonseca con Juanes, esta colaboración en conjunto con Antes que el tiempo se vaya.

0: I Just Might de Bruno Mars era lo que estábamos escuchando. Este artista que es uno de los artistas del momento y que de hecho fue muy comentado últimamente en redes sociales, más este fin de semana, porque Karol G publicó una serie de fotografías de ellos juntos con una torta. Ellos que lanzaron una colaboración que se llama Still, todavía no tiene un video, tiene un visualizer. Entonces muchas personas que empezaron a hablar, ¿será que hay algún romance entre Bruno Mars y Karol G? Y otros que dicen que no, que es una etapa promocional de ese material Still y que ya se viene con video musical. Y yo creo también que se viene con un video musical y que lo que mostró Karol G en redes sociales tiene más que ver con lo que fue el set de rodaje, a mí me parece, ¿verdad? Eso vamos a saber próximamente, pero sí, muchísima gente que empezó a hablar acerca de eso y las fotografías y cómo se veía la química ahí entre Bruno Mars y Karol G era innegable en esas fotografías que hablaban por sí solas.
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0: WhatsApp habilitado para programar su despertador, también pedirnos temas musicales que vamos a estar cumpliendo con ustedes. Y les quería compartir esta efeméride también de este primero de septiembre, porque se recuerda el Back to Hogwarts en una celebración mundial este primero de septiembre, que conmemora el día en que los estudiantes del universo de Harry Potter regresan al colegio Hogwarts de magia y hechicería. Los fanáticos de todo el mundo se reúnen virtual y físicamente. Atiendan bien para que, especialmente la estación King's Cross en Londres, para realizar una cuenta regresiva, porque a las 11 a.m. se iban hasta ahí para poder cruzar.

ir a Hogwarts para iniciar las clases. El momento exacto en el que el expreso de Hogwarts parte de la mítica plataforma 9¾. Esta fecha se convirtió en el evento anual más importante para la franquicia, utilizado por Warner Bros. Para lanzar también grandes anuncios, avances, proyectos, etcétera, etcétera. Y también alrededor del mundo los fanáticos de Harry Potter ya van justamente o disfrazados o hacen justamente ese llamado, van ahí lanzando cosas, mensajes, todo por este Back to Hogwarts que se celebra también este 1 de septiembre. Seguimos con buena música aquí en tu radio. Es momento de dar paso a Madonna con Sabrina Carpenter y la canción Bring Your Love.

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Cool for the Summer era lo que nos presentaba Demi Lovato haciendo las 8:19 aquí en El Despertador de tu radio. 0986936000, el WhatsApp habilitado, y llegan los mensajes acá porque dice, por ejemplo, acá Chela dice: muy buenos días, en sintonía, las chicas bulliciosas, enamoradas de la vida y del bello boricua Chayanne, Team Roja y Ju. Chayanne, soy Chela, muchas gracias. Chela, un beso grande también para vos y para todos los, todas las Roja y Ju Chayanne que siempre están presentes. Y cuando llega 28 de junio, julio, me van a matar, si es que no, espera. Vamos a decir bien cuándo es el cumpleaños de Chayanne, porque yo sé que siempre las Roja y Ju Chayanne celebran, con todos nosotros celebran el cumpleaños del artista. 28 de junio, así mismo, 28 de junio, el cumpleaños de Chayanne, entonces siempre ellas vienen con una torta súper deliciosa acá a la radio. También escribe Lucas desde San Antonio, dice: hola gente, yo pongo 5 alarmas seguidas, impresionante. 6, 6:05, 6:10, 6:15 y 6:20. Para las 6:20 ya no es para despertarme, es para salir corriendo a vestirme mientras me cepillo los dientes. Mariela, buenos días. Mi récord fue posponer la alarma 12 veces un lunes. Estuvo pesado regresar el lunes al trabajo, ¿no? Al final no me levanté temprano, pero dormí 3 horas más. Son las 3 horas más estresantes de mi vida en intervalos de 5 minutos, nos dicen. 6 de la mañana, suena la alarma, la pospongo y en mi mente pasan 30 segundos. Mira el reloj y ya son las 7:15. Sí, coincido contigo plenamente. Me pasa lo mismo también. Cuando agarro y pospongo, es como que, no sé, pasa así en un parpadeo, pasa ya esa media hora o esos 15 minutos que tenés que levantarte sí o sí. 0986-936-000, podés contarnos allí cuántas veces pospones tu alarma para compartir acá. Y también quería compartir con ustedes esta info con un video muy lindo que subió Drew Barrymore, porque ella estuvo recordando lo que fue. Ella arrancó muy joven en la actuación. De hecho, que la vimos en E.T., por ahí, si es que no vieron esa película, ella hace del papel de una de las niñas pequeñas que tiene también ese encuentro con el extraterrestre. Y ella reflexionó con mucha emoción sobre el momento en que ganó su primer premio a los 7 años como mejor actriz joven de reparto por su icónico papel en la película de E.T., el extraterrestre, que se había estrenado en 1982. Y cuando miraba el video de esa entrega de premios, que ahora, por cierto, ya no se premia a los niños, antes sí se hacía, al mirar esos videos en su programa de televisión, dice que la actriz expresó un enorme cariño y orgullo hacia su yo del pasado, destacando lo fuerte que resulta ver a una niña tan chiquita manejando responsabilidades y situaciones que eran para adultos. Asimismo, porque desde pequeña ella ya arrancó en la actuación, incluso ganó este premio destacado por su interpretación como mejor actriz joven por E.T. y bueno, recordó de una manera bastante linda. Y por cierto, este video está en redes sociales si quieren ver la reacción que tenía Drew Barrymore al recibir este premio, este reconocimiento. Son las 8:22, Little Things, y llega de Kevin Jonas.

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1: Messi anunció su retiro de la selección argentina. Lionel Messi anunció su retiro de la selección a través de sus redes sociales, donde posteó una carta con unas muy sentidas palabras. Arsenal venció a Aston Villa en la Premier con gol de Saka. El equipo de Arteta ganó fuera de casa y se mantiene con puntaje ideal. Olimpia apunta al clásico más añejo. El club Olimpia ya se encuentra enfocado en el clásico más añejo del fútbol paraguayo. El equipo dirigido por Pablo Vitamina Sánchez se enfrentará al club Guaraní mañana miércoles a las 18:30 en el Estadio Defensores del Chaco, en un encuentro correspondiente a la fecha 8 del torneo Clausura 2026.
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0: palabras se llegaba Timo con esta canción, siendo las 8:47 minutos. Sí, de a poco vamos cerrando esta última hora del despertador de tu radio y queriéndose recordarte acerca de esto, porque hay canciones que tienen el poder de cambiar un día entero y gestos que se quedan en el corazón para siempre. Por eso imagina la cara de esa persona especial al contestar el teléfono y escuchar ese tema que tanto los une para arrancar la mañana. Sería genial eso. Es muy fácil regalarle ese detalle. Mándanos un WhatsApp a nuestro número, también con el número de teléfono de la persona a la que querés agasajar, a la que querés mimar, la hora exacta, la canción que le va a sacar una sonrisa y el motivo especial de tu mensaje. Déjanos ser el puente para abrazar a quien más querés a la distancia. Programa su despertador con Radio Disney y regálale una mañana inolvidable.
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0: Asimismo, allí podés programar tu despertador y dejarnos el mensajito, el mensaje para esa persona especial, o si te querés automimar también. Además de eso, te estábamos preguntando acerca de cuántas veces postergás la alarma para levantarte finalmente, y llegaban de todo, hasta técnicas de postergar 12 veces más o menos, y puedes seguir contándonos al WhatsApp. Y acá, por ejemplo, nos cuenta Rodrigo, dice: abrazos a Radio Disney, yo calculo exactamente cuánto tardo en bañarme y vestirme. Mira, un poco matemática pura. Si la alarma suena a las 6, pospongo hasta las 6:40. Esos 40 minutos extra negociados con mi mente no los cambio por nada, nos cuenta acá el querido Rodrigo. Y sí, a veces tenemos varias técnicas, pero eso de sumar el tiempo que nos da entre prepararnos, desayunar, etcétera, etcétera, hace muy bien para programar eso. Y también, si querés postergar un poquitito la alarma, lo podés hacer. Llega Morat ahora con Lo poco que yo quiero.

En lo que estábamos escuchando era Music Session 66 Bizarrap con Daddy Yankee, ¿sí? Esta canción que lanzó hace poco Daddy Yankee fue también su regreso a la música, después de un tiempito de pausa y de cosas particulares que él tenía. Pero así, nosotros estábamos escuchando esta canción. Son las 8:55, vamos despidiendo de a poco esta edición del Despertador de tu Radio. Por supuesto, también vamos a recordar cómo está el tiempo para que puedas marcar eso y tener en cuenta 18 grados actualmente, la sensación también de 18, humedad del 90% y vientos del sur sureste a 23 kilómetros por hora. Para hoy la máxima de 24 grados, fresco a cálido, cielo nublado a parcialmente nublado, vientos del sur y lloviznas, luego mejorando, es lo que anuncia meteorología para el día de hoy. Y así arrancamos septiembre, ¿sí? El noveno mes del año arranca de esta manera y por supuesto nosotros estamos para acompañarte en esta jornada de martes. Muchísimas gracias a todas las personas que se sumaron al WhatsApp, también con lo que estábamos preguntando acerca de postergar las alarmas, también con los pedidos musicales, muchísimas gracias, y aquellos que programaron su despertador para mañana, así mismo. Muchísimas gracias. 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Ya se viene Flor con más música y con más informaciones. Yo soy Majo y nos reencontramos mañana en el Despertador de Radio Disney desde las 6 horas puntualmente.

día, buen día, buen día. ¿Cómo estás? ¿Cómo amaneciste en este martes? Un martes tan lindo, una nueva jornada, un nuevo mes, así que estamos felices, felices de poder acompañarte en este martes un tanto gris, 18 grados de temperatura que tenemos actualmente, pero le damos la bienvenida como tiene que ser a este hermoso mes. A este hermoso mes de septiembre, por fin llegó este mes tan maravilloso que me imagino que va a venir cargado de muchísimas, pero muchísimas cosas buenas para vos, para tu vida. Espero que todo, absolutamente todo lo que hagas el día de hoy y durante todo este mes te salga súper, pero súper bien, mejor de lo que vos ya estabas esperando. Así que nosotros arrancamos con todo, con mucha fuerza, con muy buenas canciones. Te prometemos que la vas a pasar muy, pero muy bien, porque ya estoy viendo nuestra playlist. Grandes artistas que van a ir acompañándote durante toda la mañana. Ya la veo a Olivia Rodrigo, a Ed Sheeran, veo a BL, veo también a Faith, BTS, Mike Towers, Grupo Menos en Mice. No, un playlist impresionante. Acordate que vos también nos ayudas a armar todo esto. Hacemos juntos el programa, así que ya también, si tenés alguna canción en mente, algún artista que querés escuchar, que me decís, Flo, este artista no puede faltar para arrancar este hermoso mes de septiembre, bueno, ya quiero que vayas reportándote, que vayas diciendo presente. Y el martes está tanto, un tanto gris, un poco nostálgico, así que vamos a hablar de muchas cosas, ¿sí? Cosas que la nueva generación no va a entender, por ejemplo, ¿eh? Por ejemplo, hacer voz de extraterrestre. ¿Vos te acordás?

0: de eso. ¿Cómo hacíamos esa voz? Bueno, nos parábamos ahí frente al ventilador, hablábamos ahí frente al ventilador. ¿Será que se sigue haciendo eso? ¿Será que los chicos siguen haciendo eso? O si no, otra de las cosas que hacíamos que hoy no van a entender, ir al videoclub. ¿Te acordás de ese momento de tu vida? Generalmente eran los fines de semana, sí, a nosotros por lo menos nos tocaba los fines de semana ir a elegir el video, la película que íbamos a ver durante el fin de semana y te pasabas horas, horas y horas frente a toda la cartelera prácticamente eligiendo y bueno, la mala suerte que muchas veces tenías si ya estaba alquilado justo la película que querías ver. Bueno, tantas cosas, grabar una canción para tu tono de teléfono, bueno, realmente hay una lista de cosas que hoy nuestra nueva generación no va a entender, pero nosotros sí. Así que si tenés algo en mente, ya quiero que vayas reportándote a través de nuestra línea de WhatsApp.
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0: Así que ya te estamos esperando. Contanos cómo estás arrancando este nuevo mes. Contanos cómo estás el día de hoy. ¿Llegaste bien? ¿Ya desayunaste? ¿Preparaste el mate? ¿El tereré? Bueno, queremos saber de vos. Así que anda diciendo presente. Yo soy Flo. 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Ya le damos paso a Harry Styles.

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0: Jessy y yo y gente de zona nos dicen 3 a.m. cuando van pasando 19 minutos de las 9 de la mañana y arrancamos un mes precioso, el mes de septiembre en Radio Disney, y es un mes muy especial para nosotros porque estamos también celebrando nuestro mes aniversario, así que vamos a tener muchas sorpresas para vos, para este mes, así que estate súper atento. Y qué mejor manera también de arrancar este mes viajando un poco hacia atrás. Vamos a viajar hoy, en este martes, vamos a viajar en el tiempo a una época que muchos de nosotros vivimos, disfrutamos, pero como ya te decía en el bloque anterior, para las nuevas generaciones va a estar un poco raro el tema, sí, probablemente parezca, no sé, ciencia ficción más o menos, pero lo que sí, hay cosas que nosotros hicimos durante nuestra infancia, también durante nuestra adolescencia, que hoy tendríamos que explicarles a ellos así desde cero, ¿sí? Ya mencionábamos algunas de ellas, como ir al videoclub para alquilar una película, también el tema del cassette, grabar nuestra música favorita cuando estaba sonando ahí con el cassette. Bueno, hay una lista tremenda que vamos a ir compartiendo con vos. Queremos saber de vos, queremos que vayas compartiendo también al 0986-936-000. Mientras te pones en contacto con nosotros, ya también queremos saber cómo va a continuar el clima. Está medio raro allá afuera, está gris, está fresco. Así que vamos actualizando los datos del tiempo.
1: 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Este es el pronóstico del tiempo para lo que resta de hoy.
0: Y tenemos actualmente 19 grados de temperatura. Está agradable, pero sí, tenemos una humedad del 90%, vientos a 20 kilómetros por hora. Y para esta mañana vamos a seguir así, fresco, el cielo mayormente nublado, vientos del sur, también alguna que otra llovizna para esta mañana, pero luego va a ir mejorando la cosa. Para la tarde vamos a seguir con el fresco a cálido, el cielo nublado. También vamos a tener vientos del sur, así que espero que también tengas tu abrigo ahí a mano. Para la noche, cálido a fresco, el cielo también va a seguir nublado y vientos del sur. Así que la máxima para el día de hoy será de 24 grados. De todas maneras, persiste la probabilidad de algunas lluvias para el día de hoy, ya para que lo tengas también en cuenta, por si acaso, ¿sí? Nosotros ya te avisamos, te contamos todo y te mantenemos actualizado de este lado. Queremos saber de vos, anda diciendo presente, y mientras lo haces, seguimos subiendo el volumen a este martes hermoso, 1 de septiembre del 2026. Lo tenemos a BL, no tiene sentido.

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0: A Pambi Chao, nos dice Manuel Turizo junto a Maluma en este martes 1 de septiembre del 2026, donde también se celebra el día de hoy. Es el Día Mundial, o sea, el Back to Hogwarts Day, ¿sí? Es la fecha clave en lo que sería la literatura de J.K. Rowling, que marca el inicio del año escolar en el Colegio Hogwarts de Magia y Hechicería. Harry Potter, en pocas palabras, ¿sí? Y justamente en las novelas de Harry Potter, este día representa un ritual literario muy importante, inamovible justamente a las 11 a.m., así en punto, el expreso de Hogwarts parte justamente a la estación de King's Cross en Londres, y ahí van llevando a los estudiantes hacia un viaje donde se reencuentran con amigos. Ahí también compran ranas de chocolate en el carrito, y al caer la noche es ahí donde se enfrentan a la emblemática ceremonia de selección bajo el veredicto del sombrero seleccionador, y así consolidándose como el momento que da inicio a las grandes aventuras de la saga escrita que tanto, pero tanto disfrutamos, que nos encanta, de hecho, que hasta el día de hoy. Así que hoy es un día muy importante. Día importante porque también arrancamos un nuevo mes, estamos felices de poder acompañarte, tenemos una gran, pero gran lista de artistas que van a estar acompañándote durante todas estas horas, y tenemos muchas novedades para vos, así que estate súper atento. También quiero que vayas diciendo presente, queremos saber de vos, desde dónde te toca escucharnos el día de hoy, queremos saber si recordás aquellas cosas que hacías antes, ¿sí? En tu infancia, en tu adolescencia, que hoy en día la nueva generación no va a entender si nos ponemos a hacer o si tratamos de explicarlo, ¿sí? Los que vivimos esas cosas, realmente, no sé, pero es tan lindo, fue tan lindo. Así que anda compartiendo con nosotros a través de nuestra línea de WhatsApp.
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0: Van llegando los reportes, también por aquí nuestro querido oyente del 096 quiere mandar un saludo muy, pero muy especial a un compañero, sí, es su compañero de trabajo justamente, está cumpliendo años el día de hoy, así que ya también nosotros queremos saludarlo. ¡Feliz cumple para Lucho! Sí, Lucho que está en la parte de tesorería del Poder Judicial de la Policía de Formosa, ¿sí? Nos escuchan siempre, así que muchas felicidades para Lucho. Gracias por elegirnos y por estar ahí del otro lado. Esperamos también que pases un día muy, pero muy lindo. De este lado, nosotros también ya vamos recibiendo tus audios. Queremos que te animes también, queremos escucharte al 0986-936-000, ¿sí? Por aquí también le mandamos un saludo muy especial a Adri, ¿sí? Me dice por acá que todas las mañanas nos escuchan desde Formosa, Argentina. Amamos tu programa, infaltable la compañía. Así que nuestras mañanas en la OFI con Radio Disney, como tiene que ser. Y hoy queremos pedir un saludo especial para Lucho. Bueno, ya lo saludábamos hace un ratito nada más a Lucho, que está de cumple. Así que gracias a todos por reportarse. Adri, te mando un abrazo gigante. A Marce también, a Dani, a Lore, que le mandan un feliz cumpleaños a Lucho. Nosotros vamos a seguir avanzando en esta mañana. En el próximo bloque ya voy a ir compartiendo también los audios, así que si todavía no te reportaste, te recuerdo 0986 936 000. Seguimos con más música.

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2: Vamos, listo. Salud, muchachos. Ahora estamos en el...

0: Manuel Turizo junto a Marshmallow. Por supuesto que nosotros disfrutamos al máximo. Qué lindo poder compartir con vos. 49 minutos de las 9 de la mañana. ¿Cómo estás? ¿Cómo estás pasando en este martes? ¿Cómo estás arrancando este nuevo mes? Ya queremos saber, estamos curiosos. Además, para nosotros hoy es un martes nostálgico, ¿sí? Y por supuesto queremos saber si recordás, si tenés algo ahí en mente de aquella época. Estamos haciendo un viaje en el tiempo y estamos... No sé si comparando, pero sí estamos viendo que las nuevas generaciones no entenderían tantas cosas que nosotros hacíamos, ¿verdad? En algún momento de nuestra vida, que mencionábamos ya alguna de ellas, justamente actividades como ir al videoclub, jugar la goma en el recreo. ¿Te acordás de ese momento? Grabar canciones de la radio, ahí con el cassette. Esperar una llamada en el teléfono, la famosa línea baja, sí. Bueno, muchas cosas ya se van sumando, así que estamos esperando tu reporte a través de nuestra línea de WhatsApp.
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0: Ya van diciendo presente, si te animás, envíanos un audio, que también queremos escucharte.
2: Buen día, mi gran y querida amiga, la Pepecita del Instagram.
0: Buen día.
2: ¿Cómo estamos?
0: Bien.
2: Martes, feliz inicio del mejor mes del año.
0: Sí, señor.
2: Septiembre. Algunos dicen septiembre, pero yo me acostumbré a decir septiembre.
0: Septiembre.
2: Te quiero un montón. Mes de la primavera, la prima de pera, mes de la juventud, perdón, de la juventud.
0: Sí, señor.
2: Y en mi tiempo, irme a la disquera a buscar temas nuevos.
0: La disquera.
2: De aquel entonces.
0: Mira un poco.
2: Me acuerdo que no había tía esos CD de MP3 que venía más de 100 temas. Los. Era CD Music el formato. Y
0: mira,
2: lo máximo
0: un poco
2: que venía eran 20 temas, me acuerdo, en ese CD. ¿Qué tiempo?
0: Y era lo máximo.
2: Arriba, y tenía mi bolsoncito donde tenía mis CDs. Ay.
0: Muy bien.
2: Eran como 100 CD por ahí era que tenía. Y buscaba la música para poder poner mi equipo de sonido. Te quiero un montón, mi amiga. Saludos.
0: Gracias, querido Ezequiel. Como siempre,

presente, compartiendo también su experiencia, sus anécdotas. Y estaba pensando hace rato, ¿cómo nosotros explicamos hoy en día que para ver una película, así un fin de semana, un viernes, un sábado, no sé, teníamos que salir de nuestra casa, ir hasta el famoso videoclub y ahí elegir para poder alquilarla, para poder llevarla, para poder disfrutarla? Realmente tantas cosas. Y no solamente tenías que irte hasta el videoclub para poder alquilar la película, sino que también tenías que, después de uno o dos días, tenías que volver, obviamente, tenías que devolver la película, ¿sí? Y tenía que ser a tiempo, porque si no devolvías con tiempo, sí, ya tenías ahí una multa. Y recuerdo que muchas veces habían ahí afuera del famoso videoclub unas cajas donde si vos ibas y ya estaba cerrado, podías depositar. La mayoría hacía eso y se iba acumulando ahí una cuenta importante. Pero bueno, qué tiempos aquellos. Anda compartiendo con nosotros también si recordás algo, ¿sí? Queremos saber. 0986-936-000. Momento de BTS. Hoy está de cumple justamente Jungkook. Ahí es, Jungkook. Jungkook está de cumple, el conocido Golden Magnet, ¿sí? Así que nosotros queremos disfrutarlo, queremos celebrarlo. Él es súper, pero súper talentoso. ¿Qué es lo que no sabe hacer él? Además, canta, pero impresionante, baila impresionante. Es muy bueno también en los deportes, así que hoy cumple 29 años. Lo celebramos de la mano de BTS. Esto es Swim.

Lo tenemos a Lauta junto a Amigo de Artistas, con esto que es Puñaladas. Y si hablamos de Lauta, él está presentando ahora su álbum debut, Yo Solo Quería Divertirme. Y fue un álbum realmente muy esperado. Y tenemos que decir, él estuvo conquistando las listas de éxitos con esta canción que escuchamos y que disfrutamos y que bailamos y que cantamos muchísimo. Y bueno, ahora el joven cantante consolida su lugar en la escena musical con una propuesta muy fresca que va fusionando a la perfección lo que es la cumbia, también el pop, y bueno, se está proyectando con todo y lo están logrando. Y este proyecto especialmente incluye también la participación de varios artistas nacionales, internacionales. Veo por aquí a Valentino Merlo, veo también a Manuel Turizo, a Reik, Migrantes, Matiz, Miguel Bueno, Matías Valdés. Realmente este álbum es un álbum muy especial para Lauta. Y bueno, el álbum debut, Yo Solo Quería Divertirme. Así que estamos segurísimos que vamos a estar disfrutando de cada una de sus canciones aquí en tu radio. Y quédate con nosotros un rato más, un ratote más, porque tenemos mucho para compartir con vos. Se van reportando, van diciendo presente, van compartiendo también con nosotros sus anécdotas, sus experiencias en este martes nostálgico, donde estamos recordando aquellas cosas que hacíamos en nuestra infancia, en nuestra adolescencia, que hoy en día, si tratamos de explicarle a la nueva generación, como que no va a entender tanto qué es lo que nosotros hacíamos, ¿verdad? Por aquí nuestra querida Haz ya también pasa a saludar, nos va diciendo presente. Ella nos escucha todos los días desde la oficina, es lo que nos va contando. Todas las chicas de Chayán, Paraguay, Dos Corazones, les mandamos un montón de abrazos, cariños. En la oficina Disney es la radio oficial de todos y sobre todo, ¿atendé de quién? De la jefa. No se toca, me dice nuestra querida Haz. Me encanta. Gracias, querida Haz, por compartir con nosotros. Que también tengas un día hermoso. Para Rosy y Sofi también ya le mandamos un saludo gigante. Radio Disney. Cuando era niña, nos cuenta ella, mi papá me traía los juegos de la computadora en disco, en ese disquete. ¿Te acordás de eso? Bueno, ella así podía tener esos juegos tan divertidos. Luego ya fue en CD. Y ahora yo los consigo a través de internet. ¿Cómo vamos evolucionando, verdad? Vamos avanzando. A Lucio Torres también ya le mandamos un abrazo enorme. Yo una vez me olvidé un mes del cassette. ¿Y qué pasó con el cassette? ¿Cómo que te olvidaste un mes el cassette? ¿Se quedó ahí? Bueno, anda contándonos vos también al 0986-936-000. Nosotros seguimos avanzando con tus artistas, con tus canciones favoritas. Y es momento de un buen merenguetón, porque ya van pasando 6 minutos de las 10 de la mañana. Esto es Capaz.

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0: Yo te esperaré, nos dice Cali y el Dandy, cuando van pasando 19 minutos de las 10 de la mañana. Y como siempre nosotros queremos mantenerte al tanto de todo lo que va pasando, de todo lo que se va haciendo. Y en esta ocasión vamos a hablarte de la Fundación Florencia, que prepara una nueva edición de Todos a Comer. Es su tradicional comilona solidaria, así que para más detalles de todo lo que ellos están haciendo con esta gran familia, Fundación Florencia. Ya estamos justamente en compañía de Francisco Tachi Casal. Él es director de la Fundación Florencia. Francisco, ¿cómo estás? Bienvenido a nuestra casa, Radio Disney. ¿Cómo estás?
1: Buenos días, Flor. Buenos días a toda la audiencia de Radio Disney. Un gusto estar con ustedes y compartir información sobre la Fundación y también este evento solidario que tendremos este próximo domingo.
0: Bueno, estamos muy felices también de poder recibirlos hoy en nuestra casa. Fundación Florencia, están trabajando con muchas familias, hay que decirlo, y queremos saber un poco más cómo hacen todo lo que están haciendo, de qué se trata Fundación Florencia para la gente que lo está escuchando y que dice, ¿qué es Fundación Florencia?
1: Con mucho gusto. La Fundación Florencia tiene 7 años de historia y apoyamos a niños y niñas con pérdida auditiva y sus familias.
0: Sí.
1: Niños que tienen hipoacusia o más comúnmente conocida como un tipo de sordera. Y con la tecnología hoy existente de implantes cocleares, un niño que es hipoacúsico y tiene una hipoacusia severa o profunda puede tener acceso al sonido, puede procesar el habla y desarrollar el lenguaje. O sea, puede hablar y escuchar.
0: Muy importante todo lo que están haciendo, hay que decirlo, es un trabajo que están brindando justamente acompañamiento, contención también a todas las familias, estimulación temprana a niños, justamente como ya nos decías, con pérdida auditiva. Veo también por aquí que hacen capacitación a padres, a profesionales. Tienen un mega equipo, Francisco.
1: Exactamente, es lo que la Fundación trabaja. En primer lugar, creo lo más importante es constante resaltamos la importancia de la detección temprana, porque cuanto más temprano se detecta esta condición, el impacto o el de la tecnología va a ser mucho, mucho mejor, mayor, ¿verdad?
0: Totalmente.
1: Lo importante es que todo niño tenga al nacer, antes de salir del hospital, un test de otomisión acústica o el test de la orejita.
0: Muy importante.
1: Muy importante repetirlo a los 1 mes, a los 3 meses, de tal manera a que puedan las familias o los padres asegurarse que ese niño o niño tiene esa condición de pérdida auditiva. Porque cuanto más temprano, el resultado, pues, más se puede hacer y el resultado mucho mejor. Y como decís, no es solamente

0: acá la importancia del papel de los padres, así que nos concentramos mucho, aparte de apoyar a algunas familias con la tecnología, ya que es una tecnología muy costosa, no vamos a apoyar a todos, pero sí con capacitaciones a los padres para poder entender la pérdida auditiva de su hijo, qué camino a seguir. Como mencionaste, también mucha contención, un desafío muy grande que lo encuentran los padres. Y tenemos grupos de apoyos de padres que pasaron por esa experiencia, de jóvenes con implante coclear, que ya son profesionales. Inclusive tenemos una fonoaudióloga hipoacúsica, que es la primera fonoaudióloga hipoacúsica en Paraguay, que trabaja justamente en el campo. Y también a los profesionales fonoaudiólogos que están enfocados en esa área que se llama terapia auditiva verbal, que es la que la parte de la fonoaudiología, diríamos, que quita mayor provecho de la forma que necesita mayor provecho de esa tecnología que existe hoy, ¿verdad?
1: Así mismo, Francisco, tan importante todo lo que nos contás justamente, y nosotros también como ciudadanía podemos aportar a todo esto. Ahora ustedes están haciendo esta comilona que está muy, pero muy genial. Todos a comer se llama este evento solidario, en el cual vos que estás ahí del otro lado vas a poder aportar, vas a poder ser parte de esta manera de la Fundación Florencia, así que queremos saber todos los detalles ya para este evento.
0: Con mucho gusto. Este es uno de los eventos solidarios que organizamos. Son dos principales del año. Uno es un concierto, una alianza con la Orquesta Sinfónica Nacional. Y este concierto anual, como mencionaste, es el cuarto evento de Todos a Comer con Florencia, que tendrá lugar el 6 de septiembre en la sede de la Caja Social de Jubilados Bancarios, sobre la Avenida Santa Teresa. Este evento es un día para estar en familia, para comer rico y para apoyar.
1: ¡Qué gusto!
0: Tenemos grandes cocineros, un total de 10 cocineros solidarios que estarán haciendo, cocinando en grandes cantidades, como tenemos a Luchef con su famoso guiso carretero.
1: ¡Ay, qué rico!
0: Tenemos a Colazo Bo con un pollo, con cerdo agridulce. Tenemos también a la Asociación Gustavo Basili, que es alumno de Cristo Rey, son cocineros solidarios con paella valenciana. Y también, nuevamente, como todos los años, se une la Taberna Española con su paella maíz.
1: ¡Qué genial!
0: Tenemos asado, fechoada, 10 platos distintos preparados por cocineros, quienes dan su tiempo y su esfuerzo para apoyar a la fundación. Como así también otras empresas que nos ayudan con Careza, con las gaseosas, comidas, postres, etcétera. Y también tendremos juegos para los niños y números artísticos con la Orquesta Sinfónica Nacional, con la parte folclórica. Tenemos a Sofi Barudi, una cantante conocida que estará acompañándonos. La orquesta del colegio La Viva, de jóvenes, que van a estar cantando. Y también un grupo de danza de señoras que realmente son, que nos vuelven a acompañar.
1: ¡Qué espectacular!
0: Este, es un día para compartir, para disfrutar, para comer rico y también para apoyar a la fundación, porque tratar de apoyar con nuestros esfuerzos a un mayor número de niños y de familias.
1: Muy importante, muy linda y muy rica esta actividad, así que la invitación está hecha también para toda nuestra audiencia. Querido Francisco, el precio de las adhesiones.
0: El precio de adhesiones es 50.000 guaraníes por plato. Sí. Por plato, comida, tú puedes elegir de cualquiera de los cocineros solidarios. No se cobra entrada, no hay ticket de entrada, solamente las bebidas. Y también tendremos una rifa a costo mínimo con lindos premios que muchas empresas nos están donando.
1: Genial.
0: Todo esto para apoyar los proyectos de la fundación. Uh-huh. Pueden encontrar mayor información de la fundación en nuestras redes sociales bajo Fundación Florencia en Instagram y Facebook. Instamos a las familias que tengan una o conocen a una familia, un niño o niña con pérdida auditiva, que se acerca a la fundación, con gusto lo atenderemos y vemos cómo guiarlos y cómo apoyarlos cuando sea posible.
1: Francisco, te agradecemos muchísimo por toda esta información.
0: Muchas gracias, Flor, y muchas gracias nuevamente a Radio Disney por el espacio que nos dan para compartir nuestro trabajo y nuestros eventos.
1: Así lo escuchábamos a Francisco Tachi Casal, él es director de la Fundación Florencia, y esto justamente es para vos. Todos a Comer es su tradicional comilona solidaria que va a tener lugar el domingo 6 de septiembre de 11:30 a 15 horas en la sede social de la Caja de Jubilados Bancarios, así que te vamos a estar esperando también a vos ahí. Seguimos avanzando en esta mañana, la tenemos a Elena Rose junto a Manuel Turizo, esto es La Semana.

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Romeo Santos y Prince Royce presente en esta mañana cuando van pasando 36 minutos de las 10, Dardos. Y hoy queremos que te vayas reportando al 0986-936-000. Quiero que pienses en algo que para vos era totalmente normal en un tiempo pasado, en tu infancia, en tu adolescencia, pero que hoy, si tratás de explicárselo a alguien que tiene 15, 16, 17 años, probablemente te responda para qué hacían eso, o sea, ¿qué les pasaba? Bueno, se van reportando, nos van compartiendo esos recuerdos, esas anécdotas, esas experiencias. Así que gracias por sumarte a todo lo que tenemos por aquí ya desde Encarnación. Desde Encarnación van diciendo presente. Ya le mando un beso enorme también a mi querida Noelí. Por aquí también nos dicen: buen día, Flor. Nunca van a entender lo que era grabar una canción de un programa de radio en un cassette, que era algo que ya mencionábamos también, o que saques el cassette de la radio y se te quede trabada la cinta y tengas que ajustar con un bolígrafo. ¿Te acordás de eso? También lo hacíamos muchísimo. ¿Qué épocas?, me dicen por acá, y realmente qué buenas épocas. Ay, ay, ay. Por aquí también se van reportando. Por aquí Rodrigo va diciendo presente. Alquilar películas, que era algo ya que estábamos mencionando, en el videoclub, tener que devolverlas al día siguiente, y si te olvidabas te cobraban multa. Mica también va diciendo presente. Ella nos dice: las llamadas perdidas eran una forma de comunicación también. Si vos de por ahí no tenías saldo, me dice Mica, vos hacías una llamada perdida, o sea, una llamada y cortabas. Era para decirle a la otra persona que por favor te llame. El otro entendía automáticamente eso, la famosa llamada perdida, para que el otro pueda gastar su saldo en vos. Camila también va diciendo presente. Revelar fotos, esperar varios días para saber cómo habían salido esas fotos, y siempre había alguna con el dedo tapando la cámara. ¡Qué bárbaro!, me dice por acá Camila. Bueno, se van sumando al 0986-936-000. Vamos a seguir compartiendo más mensajes y más audios en los próximos bloques, porque tenemos más canciones. La tenemos a ella, Kelly Clarkson.

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1: Messi anunció su retiro de la selección argentina. Lionel Messi anunció su retiro de la selección argentina a través de sus redes sociales, donde posteó una carta con unas muy sentidas palabras. El capitán sorprendió al colgar los botines en la albiceleste, terminando así con la especulación de que pudiera estar en la Copa América 2028. Por otra parte, Barcelona venció 5-2 a Rayo Vallecano en el Camp Nou por la tercera fecha de la Liga 2026-2027. El equipo consiguió otro triunfo para seguir con el puntaje ideal, con 9 puntos en 3 jornadas, privilegio que comparte justamente con Real Madrid. Un viejo conocido al mando en Guaraní, Francisco Chiqui Arce, que vuelve a tomar las riendas de Guaraní. El experimentado entrenador asumió inmediatamente el desafío de encaminar al equipo en el torneo clausura, donde tendrá como primera prueba nada menos que a Olimpia. Será la tercera etapa de Arce al frente del aborigen.
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0: plena, una nueva hora de canciones, 3:11 de la mañana en este martes 1 de septiembre del 2026. ¿Cómo estás? ¿Cómo estás en este día arrancando un nuevo mes? Y hoy es martes de nostalgia, así que ya estamos preparando algo interesante para vos, porque sí, tenemos nuestro triple de canciones, como siempre, como cada mañana, y hoy es martes de nostalgia. Estamos hablando de tantas cosas, estamos hablando de aquellas cosas que hacíamos en nuestra infancia, en nuestra juventud, y que hoy no se puede entender, o sea, la generación de ahora no lo va a entender. Así que también en este martes de nostalgia queremos saber canciones que te dedicaron. Así que para nuestro triple de canciones estamos buscando canciones que te dedicaron. Así que quiero que ese reporte ya vaya llegando a través de nuestra línea de WhatsApp.
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0: A partir de este momento, vos sos el DJ de la mañana. Estamos buscando nuestro triple de canciones. Canciones que te dedicaron. Así que sí, viajamos nuevamente en el tiempo. Quiero que vayas haciendo memoria acerca de esas canciones que te dedicaron. Estoy segura que te dedicaron un montón de canciones, así que ya estamos esperando tu triple de canciones que te dedicaron. Mientras vos te pones en contacto con nosotros, seguimos con Ricky Martin, con Tini, Los Ángeles Azules, y esto que es Vuelve.

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0: The Killers no puede faltar cuando van pasando 20 minutos de las 11 de la mañana. Hoy estamos ahí en plena búsqueda de nuestro triple de canciones y queremos hacer un triple un poco más personal, por decir de alguna manera, porque todos tenemos una canción que cuando empieza a sonar nos hace acordar inmediatamente a una persona, ¿sí? Una persona, esa canción que alguien te mandó, esa canción que alguien te dedicó, puso para vos o simplemente te hizo escuchar y te dijo, esto me hace pensar en vos, me hace acordar a vos. Y bueno, obviamente algunas de esas canciones quedaron como un lindo recuerdo que siempre las vamos a guardar porque siempre que escuchemos esas canciones, esas personas van a estar ahí. Así que quiero que vayas compartiendo con nosotros a través de nuestra línea de WhatsApp ese triple de canciones. Tres canciones que en algún momento de la vida te dedicaron, marcaron parte de tu vida, te hicieron sonreír. Y bueno, hay muchas canciones que hoy ya no queremos escuchar por culpa de alguien. Eso también suele pasar. Pero bueno, son cosas que pasan de todas maneras. Las canciones siempre van a quedar ahí con lo mejor. Así que, ¿qué canción te dedicaron alguna vez? Y todavía recordás el día de hoy. Estamos armando nuestro triple de canciones. De este lado, como siempre, ya también armamos un triple de canciones un poco más personal, como ya te decía, en esta mañana. Así que arranco mi triple de canciones de la mano de Maná y esta canción que es Bendita tu Luz. Qué hermosa canción, si te la dedicaron, vos me entendés, claro.
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0: Una canción muy romántica, es también, hay que decirlo, muy luminosa. Y encontrar también este tipo de canciones es como que te alegra el corazón y que alguien escuche esta canción y diga, esta canción es re vos, es para vos. Bueno, es súper linda y realmente es perfecta para abrir este triple de canciones dedicadas. Pero como tenemos que seguir avanzando en este triple de canciones, seguimos, sí, con la segunda canción elegida. Y lo tenemos a Rey con esta otra canción que también es preciosa. Tiene un mensaje muy lindo. Ese mensaje de encontrar a alguien que te hace volver a creer en el amor realmente. Así que Rey es mi elegido en esta segunda canción. Creo en ti, nos dice Rey. Y realmente es una canción muy dedicable, ¿sí? Pero vamos avanzando en nuestro triple de canciones y la tengo a ella. Cerraría mi triple de canciones con Carla Morrison. Una canción más íntima, puedo decir también más emocional. Estamos muy románticos hoy. Martes nostálgico, realmente.
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0: Y creo que es una canción perfecta porque justamente funciona para cerrar nuestro triple de canciones. Habla también de entregar lo que uno siente de una manera muy especial, de una manera muy personal. Así que si te dedicaron esta canción, vos me entendés.
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0: Así que en esta mañana estamos en plena búsqueda de nuestro triple de canciones. Queremos que seas vos hoy el DJ, por supuesto. Así que 0986-936-000 canciones que te dedicaron en algún momento de tu vida. Nosotros seguimos en nuestra mañana aquí, por supuesto. Lo tenemos a Maluma. Esto es Tu Recuerdo.
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0: 37 minutos de las 11 de la mañana. Esta es tu casa, nena, nos dice Capó junto a Camilo. Y vos sabés que esta es tu casa y este es el momento que tanto estábamos esperando, porque sí, vos sos el DJ de esta mañana y vamos a conocer aquellas canciones que te dedicaron en algún momento de tu vida. Así que ya le damos paso a nuestro triple de canciones.
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0: Y de esta manera, con Chayanne, Torero, vamos cerrando nuestro triple de canciones. Gracias a todos los que se tomaron el papel hoy de ser DJ. En minutos más, seguimos con más música.
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0: Bonito, nos dice Jarabe de Palo, cuando van pasando 58 minutos de las 11 de la mañana. Bonito pasar la mañana con vos. Gracias por ser parte de todo lo que vamos haciendo. Gracias por sumarte, gracias por tu reporte, gracias por estar ahí. Y de corazón espero que tengas un mes maravilloso, que este mes te sorprenda, que absolutamente todo lo que hagas te salga muy, pero muy bien. Nosotros te vamos a ir acompañando todas las mañanas, así que de eso no te preocupes, como siempre, con muy buenas canciones. Yo soy Flo, fue un gusto poder compartir con vos una mañana más, y como siempre fuimos presentados por Villa Morra Shopping, toda tu historia en un solo lugar. 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Queremos que sigas pasándola muy bien, por eso ya preparamos nuestro Super Expreso para vos.
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1: Pilla, hay ojos que no se hacen los ciegos, porque las paredes no solo tienen oídos, ¿viste? También tienen bemba.

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0: American Girls, nos decía por ahí Harry Styles en esta nueva hora de canciones acá en tu radio. ¿Cómo estás ahí del otro lado? Arrancando este mes y es un mes muy, muy especial para nosotros. ¡Mes aniversario! En Radio Disney, un año más a tu lado. Y quédate. Quédate porque tenemos un montón de sorpresas para vos a lo largo de todo este mes, como te tenemos acostumbrado hace años acá en 96.5. Acá comunícate.
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0: Claro que sí, porque queremos tus reportes. ¿Cómo arrancaste el mes de septiembre? Todavía nublado, todavía sospechoso. En cualquier momento.

0: evento vuelve el tema de la lluvia, de la tormenta. El tráfico está más o menos, porque siempre en los primeros días del mes la gente va haciendo compras, aprovechando descuentos y compañía. 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La recibimos a ella. En diciembre nos vamos todos a esta boda. ¿Cómo? No sabemos. Tini, Ulises, bueno, dos amantes.
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0: Bruno Mars, I Just Might, nos cantaba en esta siesta acá en 96.5. Bruno Mars, que quiere que su romantic tour no tenga fin. Sí, así lo decidía él en este nuevo nivel, sumando decenas de fechas que extienden su recorrido hasta ya entrado el 2027. Después de haber causado furor en Europa, en Norteamérica no tiene planes para detenerse y está haciendo el anuncio de una masiva expansión internacional. Obviamente, esto sumado también a esta reciente colaboración junto a Karol G, él sigue también dominando las listas musicales globales con las canciones de su álbum y también con esta colaboración junto a Karol G. Así que, Bruno Mars, si vos no querés faltar, no querés parar, querés seguir sumando fechas, sabes que hay un pequeño país en Sudamérica llamado Paraguay que te está esperando cuando vos quieras. ¿Verdad que los esperamos a Bruno Mars?
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0: Dale, claro que sí, es re esperamos. Encima, estamos en septiembre, últimos meses ya de este 2026. Queremos planear ya el 2027 y qué lindo sería tener noticias como estas, por ejemplo, para cerrar bien nuestro 2026. Si es que no caben más fechas en este año, nomás estoy diciendo, claro que estamos supremamente abiertos a que podamos tener ya a este año mismo a Bruno Mars. Así que vamos a ir viendo cómo va surgiendo la cosa. Inicio de mes acá en tu radio, mes anterior.

0: aniversario y hoy queremos saber qué cosas le pedís a este mes de septiembre.
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0: Metas, deseos, anhelos que vos quieras que tenga este septiembre. Por ejemplo, va a arrancar la primavera. Oficialmente le vamos a dar la despedida al invierno. Va a arrancar la primavera. Así que septiembre traiga mucha salud, muchas flores. ¿Sabes qué? Esos árboles ya sin hojas los quiero ver completamente verdes. Quiero un mes de mucha prosperidad y de mucha salud por sobre todas las cosas. Eso es lo que yo pido a septiembre. ¿Qué le pedís vos?
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0: Mientras vos nos contás eso, Fonseca y Juanes te dicen antes que el tiempo se vaya.

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Una colaboración legendaria, Cat Ice y María Becerra con Lonely. 37 minutos de la una de esta tarde. ¿Y qué va a pasar con la lluvia? ¿Qué va a pasar con la tormenta? Según meteorología, durante esta tarde todavía se esperan lloviznas, vientos del sur y después ya mejorando. La máxima tiene que llegar a los 24 grados. En este momento estamos en 20 grados de temperatura. La humedad todavía del 87% y viento del sur suroeste soplando a 28 kilómetros por hora. En horas de la noche esto va a bajar hasta los 16 grados nuevamente. Y mañana miércoles ya vamos a tener un mejor día. ¿Por qué? Porque va a estar fresco a cálido, escasamente nublado, vientos del sureste, luego variables, la mínima de 14 y la máxima va a llegar a los 26. Para el jueves va a estar también fresco a cálido, mayormente nublado, vientos del sureste, mínima de 16 y máxima de 30 grados y así sucesivamente. Yo te digo bien, a vos que sos team invierno y estás del otro lado, disfruta de los últimos días que le quedan a este fresco. Seguí tomando mate, aprovecha la frazada de tigre, seguí haciendo cosas de invierno porque se va a ir y se va a ir muy, muy rápido este tema.

día fresco, ¿eh? Así que a disfrutar nomás de los últimos días grises que nos quedan. Después se vienen temperaturas altísimas. Ya para la primavera, no es luego para el verano, no es luego, no querés ver en enero, no, ahora en los próximos meses ya vamos a tener una gran probada de lo que va a ser nuestro verano, así que a disfrutar. Y qué mejor que disfrutar con canciones, ¿verdad que sí? Con un rico mbejú, con un café con leche, con una rica chipa o con algo dulce, unas medialunas, qué rico. Y acompañado de esta canción, Agus Bernasconi y Yami Sasdíe, besos en pausa.

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0: Things, la canción de Kevin Jonas, acercándonos ya a las 2 de esta tarde y acá te comunicas.
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0: Hola, Nati está reportando sintonía desde San Lorenzo. ¿Cómo pegaría una media luna ahora mismo? Dice, ¿sabes qué? Estamos contigo. Ana Cáceres, nuestra gran ganadora del baúl de juguetes, también está ya comunicándose con nosotros. Nos mandó un video, pero hermoso, en el que podemos ver a estos chicos que son los nuevos dueños de este baúl, de verdad, cargado de muchísimos

0: regalos y de verdad algo demasiado lindo lo que vimos con Ana. Así que si querés ver la reacción, el momento en que ella recibía este regalo,
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0: Te vas directo ahí, ¿eh? Qué gusto hacer de verdad mágica esa infancia. Ella nos decía, por ejemplo, ellos van a crecer y dentro de poco, de verdad, ya no van a haber juguetes por todos lados. Así que mejor que disfruten ahora mismo de esta infancia y que puedan hacer mágico este momento. Así que beso enorme para estos tres chicos maravillosos que están ahí del otro lado, para Ana también, que estaba y que decía que siempre participaba. Y bueno, este año finalmente le tocó ser la gran afortunada de este baúl de juguetes.
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0: Ella conmemoró el primer aniversario de su álbum Man Best Friend y obviamente estaba también tirando por ahí algunos recuerdos de lo que dejaba este álbum, que vendió más de 2.400 millones de... mejor dicho, tuvo más de 2.400 millones de reproducciones en plataformas digitales, estuvo número uno en la Billboard y vendió más de 300.000 unidades físicas. ¿De quién hablamos? Sabrina Carpenter, que llega con Madonna, Bring Your Love.

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0: Extraño era la canción de Luan Santana, Ricky Martin en esta siesta. Ya pasaron 5 minutos, mejor dicho, de las 2 de esta siesta. ¿Cómo estás ahí del otro lado? No te duermas, nada de quedarte dormido. Mira que arrancó recién este mes y hay mucha expectativa para todo lo que puede llegar a traer este mes de septiembre. Así que no te duermas ahí del otro lado. Contanos, ¿qué le pedirías a septiembre?
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0: No le digamos por las dudas, sorprendenos, porque eso suele traer algún tipo de cola de otro tipo que no nos gusta tanto. Así que mejor pidámosle salud, pidámosle abundancia, pidámosle mucho dinero, pidámosle el cuerpo de verano ya a septiembre y tratemos de hacer las cosas bien. Vos sabés que con este tiempo, por ejemplo, da gusto hacer una buena caminata, ir al gimnasio, hacer bicicleta, porque no está pues así tipo demasiado caluroso, entonces no molesta la ropa, no te molesta el sol y bueno, entras en un calor impresionante, después una ducha caliente y ya estamos, pero listos para todo lo que se viene. Y hablando de lo que se viene, atendé porque vuelve un clásico. Sí, vuelve el Rayo McQueen y está saliendo a dar vueltas por las calles de Japón. Sí, un auto personalizado para lucir como el protagonista de Cars está por las redes. Tiene un increíble personaje con el Rayo McQueen de verdad, este personaje de Pixar. Tiene el color rojo, tiene los detalles de la competición, el diseño mismo, y fue modificado para recrear justamente la estética de este auto de carreras que protagoniza la saga. Este video que se volvió viral en este auto que aparece circulando entre vehículos completamente normales, haciendo que la escena de verdad parezca un inesperado crossover entre Cars y la vida real. Y ojo con esto, porque más de 20 años después del estreno de la primera película de Cars, el Rayo McQueen sigue siendo uno de los autos animados más reconocibles del mundo. Y se viene un reestreno de este clásico, ¿eh? Qué gusto ver de nuevo al Rayo McQueen, a Mate y a todos los personajes que hicieron nuestra infancia, como siempre, con Disney y Pixar. De esto pasamos a Danny Ocean y Ryan Castro. Desahogate.

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Lauta pasaba con su éxito junto a amigos artistas y puñaladas. Este artista que ya lanzó este álbum debut, Yo Solo Quería Divertirme, es el nombre de este disco que tiene 13 canciones en total y grandes colaboraciones como Manuel Turizo y Reik, y se va a presentar en vivo mañana, el jueves 3 de septiembre. Tiene como dato curioso, ¿sabías que él se crió en Paraguay? Sí, por cuestiones de mudanza y de familia, tuvo que venir a Paraguay, se crió un tiempo acá, entonces también tiene mucho del ambiente de acá, absorbió esa biculturalidad y ahora mismo enriquece un montón lo que es su vida artística. Ya hizo esta colaboración también con Marilina, así que bien, y felicidades a Lauta por este logro fantástico, ¿eh? Vamos a los mensajes. Por acá dice Naomi, puede ser la música de Sara Larson. También por acá estaban pidiendo Luciana, quería una canción de Seven. Decía también por acá, Nati también se estaba reportando y me parece que se están adelantando un día al miércoles de complacencia. Mañana a partir de las 2 de la tarde, a partir de esta hora, vamos a tener miércoles de complacencia. Y hoy, a partir de las 3, vamos a arrancar búsqueda del triple de canciones. Pero mientras tanto, seguimos con los temas que vos tenés ganas de escuchar. Por eso llega esta colaboración entre dos argentinas que la siguen rompiendo acá y en el mundo entero. María Becerra, Tini, Tini, Tini, hasta que me enamoro.

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0: 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Y de verdad, hoy es un buen día de pijamas y maratón de alguna serie que te marcó para siempre. Mientras vamos buscando, scrolleando y viendo a ver qué vemos hoy, llegan Addiction Now y La Manera.

Ahí pasaba Summer y esta canción, My Body Isn't Ready. 20 grados la temperatura, 87% continúa la humedad en esta siesta de martes, martes de nostalgia.

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1: Carlos Alcaraz regresa con fuerza. Tras 139 días de ausencia de las pistas por una lesión de muñeca, Carlos Alcaraz reapareció este lunes en individual en un buen ritmo ante el ruso Roman Safilium para poner presente de nuevo en este torneo. Messi anunció su inesperado retiro de la selección argentina. Lionel Messi anunció su retiro de la selección argentina a través de las redes sociales, donde posteó una carta con unas muy sentidas palabras que se

0: Soy Fabela, la canción de la T y la M, cuando oficialmente arrancamos esto sin más vueltas.
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0: En este martes queremos enfrentar a este martes de nostalgia con atender lo que te vamos a proponer. Tres artistas con los que a vos te gustaría cantar. No estamos hablando de que tengas la voz para hacerlo. Lo importante es tener la actitud para cantar con estos tres artistas que vos vas a elegir con las canciones respectivas.
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0: Triple de canciones con tres artistas con quienes a vos te gustaría cantar alguna vez en un escenario. ¿Quieres cantar con Lady Gaga? ¿Quieres cantar con Coldplay? ¿Quieres cantar con Tini? ¿Quieres cantar con la T y la M? Bueno, programa tu triple de canciones a partir de ahora y a las 3:30 de la tarde vamos a escuchar este triple. Yo ya estoy por ahí poniéndome en campaña para hacer mi triple de canciones de hoy, así que

0: A vos te invito a hacer exactamente lo mismo. Beso enorme para la profe Ana, que está ahí del otro lado. Genial en tu grata compañía, dice Ana desde Sajonia, está recontra en sintonía. Ya es septiembre y hay que florecer y ser felices. Tenés toda la razón del mundo. Mili, beso enorme también para vos. Ella nos pedía una canción. Pero Mili, ¿sabes qué? Ahora que tenés la oportunidad de escuchar tres canciones al hilo, ¿te lo vas a perder por un solo tema? Bueno, programa tu canción.
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0: Triple de canciones con tres artistas con quienes a vos te gustaría cantar y vamos a escuchar a las 3:30 de la tarde. Mientras Alex Warren nos canta Ordinary.

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Los BTS cantando Swim a las 3 y cuarto de esta siesta, en plena búsqueda del triple de canciones. ¿Cómo estás vos ahí del otro lado? No te veo programando triple de canciones. ¿Dónde está la gente de Villa Elisa, de San Lorenzo? ¿Dónde está la gente de Encarnación? Les llamo lista para que no se pierdan de este triple de canciones, porque les recuerdo la temática, ¿cuál es? Triple de canciones pidiendo tres artistas con quienes a vos te gustaría cantar alguna vez. En un karaoke, en un escenario, en una presentación, tipo que, viste, así alucinás concierto y te vas a la gira mundial de un artista y de repente sale ese artista invitado. Bueno, algo así, más o menos, lo que tenés que alucinar en este martes. Yo ya tengo mi triple, pero me voy a quedar un ratito por ahí porque hay que leer las opciones que están llegando al 0986-936-000. Qué gusto saludarte hoy en la radio para el triple. Hoy me armé una combinación imperdible que cruza generaciones, géneros y estilos musicales con artistas que sin duda yo soñaría compartir el escenario. Coldplay, BTS, My Universe, dice Marta. Michael Jackson, Billie Jean y Bon Jovi, It's My Life. ¡Qué triplazo de canciones, de verdad! A ver, Monse, ¿qué está diciendo por acá? Para mi triple de canciones, a mí me gustaría, por ejemplo, cantar con Soda Stereo de música ligera, compartir el escenario con La Loba y cantar con Shakira. Y para cerrar mi triple, también me encanta Juan Luis Guerra, así que una de sus canciones con las que a mí también me encantaría subir al escenario, ¿viste? Eso es lo que tenés que hacer, tipo, alucinás concierto y te subís con un artista. Yo también aluciné un poquito y acá tengo ya mi triple de canciones. Los Coldplay sí forman parte de mi triple de canciones porque alguna vez me gustaría cantar con ellos. Esta canción es Higher Power. En el medio me gustaría también una colaboración espectacular, pero yo amo a Pink y esta canción, ni qué decir, Just Give Me a Reason. 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Obvio que yo no canto igual que ella, pero ni jamás en la vida, pero me encantaría cantar con ella. Y cerrando, ustedes saben que a mí me encanta, que yo los amo, que me encantaría estar en esta gira en Las Vegas, obviamente, y cantar con ellos. No importa que yo desafine, pero estar ahí en el escenario con ellos sería un sueño hecho realidad. Y mi triple se cierra con los Backstreet Boys y As Long As You Love Me. Haciendo los pasitos y todo. Seguro que me quedo sin aire en la segunda frase, pero no importa. El chiste es que yo me voy a subir al escenario con ellos y voy a cantar triple de canciones. Vos tenés que contarnos con qué tres artistas te gustaría colaborar a vos. Te gustaría cantar a vos con ellos. Ahí tenemos el triple de canciones que va a llegar en este martes de nostalgia. Así que programa el tuyo 0986-936-000.

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0: A Pambi Chao nos cantaban desde Colombia, Manuel Turizo y Maluma antes de este triple de canciones con tres artistas con quienes a vos te gustaría colaborar, cantar, estar invitado o invitada en el escenario. Y de verdad llegaron un montón de pedidos. Gracias a Ángel que estaba mandando su pedido por ahí, Claudia también que estaba del otro lado, Jessy también, Cari que estaba ahí mandando su mensaje, pero ya tenemos triple de canciones de hoy y es este. Lindo martes gris, pero el color le pone Radio Disney. Triple de canciones. It's My Life, de mi crush Jon Bon Jovi, con beso incluido. Este corazón con los RBD y Cuidarte el alma con mi amor Chayanne. Él me canta primero al oído y yo al público sentada en la grada del escenario y que la luz solamente nos ilumine a nosotros. Dice Esther que programó el triple de canciones de hoy. Vos lo podés disfrutar y calificar en este número.
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0: Triple de canciones de colaboraciones acá en tu radio. Subí el volumen.
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1: Qué gusto. Esther estaba cantando, literal, alucinando esa colaboración soñada en el escenario con estos tres artistas que de verdad... Imagínate lo que sería estar en el escenario con Jon Bon Jovi, por ejemplo. Después, en esta gira retorno de los RBD, decía Esthercita que ella siempre quiso ser Roberta. Sí, la verdad que a mí, ¿sabes qué? Me hubiera

0: Me encantado tener los problemas de Mia Colucci, que su papá la quería llevar a París. Algo así me gustaría que fuera realmente. Buenas tardes, excelente el triple de canciones en sintonía. Las Rojas y Juy, dice Nati también, que estaba del otro lado. Eli también decía excelente triple de canciones. Jazmín decía un triple espectacular para curarnos el alma realmente en un martes como hoy, martes nublado, de nostalgia, que sigue con pronóstico de lluvias, pero que le pusimos color con este triple de canciones que programaba Esther. En breve, un nuevo Super Expreso. ¿Qué canciones van a ir dentro? Bueno, quédate ahí para descubrir.
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Shivers era la canción de Ed Sheeran que estaba ahí del otro lado y obviamente que vos estás ahí también en medio ya del tráfico que se empieza a hacer a esta hora, así que un beso enorme para vos, para todos nuestros amigos drivers. Y vamos a hablar un poco de tecnología también, porque vos sabés que con todos los avances que hay en cuanto a tecnología y en cuanto a la IA en general, hay una pregunta que es bastante frecuente últimamente y es si es que la IA podría, por ejemplo, identificar emociones humanas. Y sí, según los expertos, la inteligencia artificial puede organizar y entender nuestras emociones en un mapa de forma casi idéntica a nosotros, pero lo que no puede hacer es sentirlas. Un estudio reciente descubrió que los sistemas avanzados de IA son capaces de agrupar palabras como alegría, miedo, dentro de la lógica que usamos las personas, ya que aprendieron a imitar después de leer millones de textos humanos. Sin embargo, para la tecnología, las emociones son solo datos y números que se organizan con precisión. Sabe cómo se conecta cada sentimiento, pero obviamente carecen de corazón o de mente para experimentar la verdadera tristeza, la verdadera felicidad, el enojo y compañía, ¿eh? Así que era una pregunta que por ahí andaba dando vueltas y los expertos dijeron esto. Mientras ellos nos ayuden, por ejemplo, a organizar la ropa, a limpiar la casa y compañía, estamos todo bien. Con el tema de las emociones creo que podemos seguir nosotros solos en este camino. En 8 minutos alcanzamos las 4 de la tarde, hora de un nuevo Super Expreso. Pero antes de eso, llega Demi Lovato. ¿Y a quién le dirías esta frase? 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

0: Ryan Castro, capo y gangsta, antes de subir a este súper expreso con 21 grados de temperatura, dicen que vamos a seguir con el tema de las lluvias en horas de la tarde-noche. Esto va a bajar hasta los 14 grados en la madrugada, porque mañana sí, la mínima es de 14, pero la máxima va a alcanzar los 26 grados. Con día fresco a cálido, escasamente nublado, vientos del sureste, luego variables, y así va a estar. Así que hasta hoy el día gris, a partir de mañana empieza el tema soleado y sobre todo caluroso. A despedirse ya del invierno, que el 21 arrancamos oficialmente la primavera. Mes aniversario en tu radio y tenemos muchas sorpresas para vos, así que quédate nomás atento por ahí. 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Ahora sí, llegó el momento de subir a este súper expreso. ¿Qué canciones se suben? Descubrilo ahora.
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Lauta, amigo de artistas, la canción Puñaladas, para darte la bienvenida aquí en la tarde de Radio Disney, presentados por Vespa, personal ilimitadamente conveniente, más días, más datos, nunca se acaba. 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

0: Shakira haciendo la canción Algo Tú aquí en la tarde de Radio Disney. Habilitado el WhatsApp
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0: para que nos cuentes dónde te estamos acompañando con estas canciones en este mes de septiembre, que es mes aniversario de Radio Disney. Así que hay mucho por celebrar y mucho por compartir. Por supuesto, va a haber un montón de sorpresas. Sorprendidos quedamos todos con nuestra compatriota Nadia Ferreira, que estuvo respondiendo en un video de Instagram las preguntas más buscadas sobre ella en Google, revelando detalles de su vida personal y familiar. La vicerreina universal del 2021 confirmó que habla 4 idiomas, español, guaraní, portugués e inglés, y sorprendió al confesar que tiene un solo tatuaje, un pequeño corazón con la letra M, y es en honor a su esposo Marc Anthony y a sus hijos Marquito y Mila Victoria, marcando un momento de cercanía con sus millones de seguidores.

0: La voz de Kelly Rowland en esta canción de David Guetta, When Love Takes Over. Y obviamente los oyentes hacen el takeover de nuestro WhatsApp
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0: A la profe Ana, que está prendidísima, nos saluda desde Sajonia. Dice, grata compañía, la de 96.5. Y pide obviamente a una de las canciones de su ídolo, Cheyenne. Liz nos estaba preguntando por una canción que estuvimos compartiendo dentro de El Expreso. Se refería a la canción Back to Friend de Summer y nos agradece por contarle el título de la canción. ¿Sabía el artista? ¿O quería saber el nombre del artista? Es cierto. Bueno, gracias a Liz por ese mensaje. Y también nos llegaba mensaje desde la ciudad de Itagua. Gracias a Janina. Nos cuenta que está de cumpleaños el Jungkook y quería escucharlo con esto llamado Seven.

Everything's fine. Todo está muy bien. Escuchando a Locke y Jennifer López, vamos a contarte algo acerca de los artistas que llegan a continuación. En el Ayuntamiento de Los Ángeles declararon del 1 al 8 de septiembre como la semana de los BTS, en honor a la agrupación surcoreana, coincidiendo con sus 4 conciertos en el SoFi Stadium. Obviamente los vamos a escuchar. Aquí está Butter.

Ricky Martintini y Los Ángeles Azules para esta versión del clásico de Ricky Martin. La canción vuelve en 38 minutos de la hora 17. Y quienes se están preparando para volver con todo son los nuevos, podemos decirlo, nuevos X-Men. Sí, ¿quiénes quieren los nuevos X-Men anunciados por Marvel Studios? Bueno, en el marco del D23, la Expo 2026, para revelar oficialmente al elenco principal de la nueva generación de mutantes que protagonizará, el esperado reboot de los X-Men, el estreno en cines está fijado para el 5 de mayo del 2028. El nuevo reparto está compuesto y liderado por Christopher Abbott, que será el profesor Charles Xavier, acompañado por un joven equipo de héroes formado por Kit Connor, que será Cíclope, Sadie Sink será Jean Grey, Maya Boyd interpretará a Tormenta, Indy Navarrete como Pícara y Samara Weaving como Emma Frost, quienes se enfrentarán a Adam Driver en el papel del villano Mr. Siniestro. Todo esto bajo la dirección de Jake Shearer. Vamos a seguir ahora con Benson Boone y esto llamado Slow It Down.

Bad Bunny, Tiny y Julieta Venegas en el Lo Siento Bebé. Temperatura actual de 21 grados. El pronóstico extendido nos indica que mañana miércoles va a arrancar fresco, pero se va a poner cálido. Máxima de 26 grados, mínima de 14. Vientos del sureste luego irían variando, ¿eh? Anuncian que vamos a tener neblinas en las primeras horas. Para el día jueves, mínima de 16 y continúa el aumento de la temperatura. La máxima del día jueves sería de 30 grados. El día viernes anuncian una mínima de 20 y una máxima de 27 grados, ¿eh? Lluvias, al menos para miércoles y jueves, no indican. Para el día viernes podrían volver las lluvias dispersas. Vamos a traerlo ahora a Harry Styles y su American Girls.

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Canción para regresar donde se juntaron Yatra, Belinda, gente de zona. Tal vez es la canción que estás utilizando para regresar a casa, para juntar tus cosas, para regresar tal vez al gimnasio. Si dijiste, no, en septiembre me pongo las pilas, arranco con todo el gimnasio, necesito una canción. Si es la canción para regresar, lo hago. Bueno, tal vez lo logramos con esta canción aquí en 96.5. En minutos más vamos a alcanzar la hora 18, una nueva hora de canciones que va a traer Aitana, Maui, Ricky, Bruno Mars, María Becerra y muchísimos más. Para llegar a esa nueva hora de canciones, vamos a escucharla a Tate McRae y la canción Greedy.

0: Alcanzando los primeros dos minutos de la hora 18, superestrella de Aitana aquí en 96.5, aquí en Radio Disney, donde te podés llevar una suscripción de Disney Plus por 6 meses. 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
1: Y en ese momento, Mau y Ricky. Ricky Mau.

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Karol G. Mientras seguimos buscando la info, ¿será que se puso de novia ya con Bruno Mars? Surge esa pregunta, en verdad, desde las últimas publicaciones que encontramos en distintas plataformas, en redes sociales y algunos portales justamente que siguen a estos artistas. A quien estamos siguiendo es a Olivia Rodrigo, que está movilizando a la generación Z. Olivia Rodrigo consolidó su papel como referente de la generación Z al organizar el Daisy Chains Fields, un festival a beneficio en Irvine, California, inspirado en el mítico Lilith Fair de los años 90. El evento reunió a más de 45.000 asistentes con un cartel íntegramente femenino. Aquí está ella con la canción The Cure.

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0: 18, enviando un saludo a todos los que nos están escuchando en el barrio San Pablo, especialmente para la amiga Elida, que está prendida también, y se ponía en contacto, nos saludaba, nos deseaba una excelente tarde a través del WhatsApp.
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0: Las palabras que les voy a contar y les voy a decir a continuación tienen que ver con un cumpleaños este primero de septiembre, el de la artista, la actriz Zendaya, nacida en Oakland, California, una de las figuras más destacadas de su generación. Su nombre proviene del idioma Zona y significa dar gracias. Un reflejo de una vida marcada por el éxito temprano, como haber nacido artísticamente entre las bambalinas del teatro shakespeariano donde trabajaba su madre, o haberse convertido en la ganadora más joven del premio Emmy a Mejor Actriz Dramática, además de su icónico noviazgo con Tom Holland, con quien comparte pantalla en la saga de Spider-Man. Sí, está de cumpleaños la actriz Zendaya. Nosotros tenemos más canciones para vos, para acompañarte en esta tarde de Radio Disney. Aquí están Los Morat, Tu Cárcel.

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0: Aquí dos, Mike, Mike y Delta respondan. Si hay alguien ahí, sepan que el fin del mundo es solo el comienzo.
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0: Mike Towers, todavía tenemos a Manuel Turizo, todavía tenemos a Marilina y a Lauta, rumbo a la hora 19, una nueva hora de canciones que nos va a traer a Belle, nos va a traer a Lady Gaga, también a FMK y muchos, muchos más. Tus mensajes al WhatsApp
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0: Tenemos que saludar a los que están en el barrio Sajonia, en la zona de Fernando de la Mora, zona sur y zona norte, los que están en San Lorenzo también. Muchas gracias a Pao, que nos saludaba justamente desde la ciudad de San Lorenzo, y a todos aquellos que se están moviendo por las distintas partes de la capital. Aquí están Marilina y Lauta.

0: Para abrir la hora 19, la plena de BL Westcol y Obi on the drums. 2 minutos de la hora 19. Bienvenidos a aquellos que se están sumando a nuestra señal en antena en 96.5 y también a aquellos que están prendidos a través de las distintas señales en internet. Algunos desde la aplicación también, ¿eh? Otros que recién le están aplicando la merienda. 19 horas, ¿es válida la merienda todavía o ya es una merencena? Nos pueden ir contando también a través del WhatsApp
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0: Y otros que dicen que es muy temprano para cenar todavía, pero hay gente que a las 6 de la tarde ya está cenando, a esta hora, a las 19, ya está cenando, y a las 20 ya es como el último horario que eligen para tomar justamente la cena y luego ya ponerse a descansar. Vamos a continuar nosotros. No se toman descansos los éxitos aquí en Radio Disney. Aquí está Lady Gaga junto a Doechii haciendo Runway.

Vamos a Ashley Simpson haciendo Pieces of Me, compartiendo esta info que tiene que ver con la inteligencia artificial. La pregunta es, ¿la inteligencia artificial piensa o solo predice palabras? No piensa como un humano, en realidad es un autocompletado súper inteligente que adivina qué palabra sigue. La IA, al haber leído millones de textos en internet, aprendió qué palabras suelen ir juntas, por lo que no entiende el significado de las cosas ni tiene conciencia. Cuando le haces una pregunta, no está reflexionando, sino calculando matemáticamente qué respuesta suena más lógica.

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Luis Fonsi junto a Faith y la canción Cambiaré. El video de esta canción en la plataforma YouTube está actualmente con 9 millones de visitas. Es una canción que fue publicada alrededor de 7 meses y verdaderamente está sumando números muy importantes para Luis Fonsi. Hablando de sumar, más de 10 semanas en el número 1 de la lista Billboard Global, exclusivamente en los Estados Unidos, para la canción que viene a continuación. Hablamos del Die Die de Shakira y de Burna Boy. Sí, Die Die de Shakira y Burna Boy hizo historia al cumplir 10 semanas consecutivas en el número 1 de la lista Billboard Global, exclusivamente en los Estados Unidos, convirtiéndose en la séptima canción que logra doble dígito en la cima de este chart global desde su creación en el 2020. El tema oficial de la Copa Mundial de la FIFA 2026 ha acumulado 31.4 millones de reproducciones de los Estados Unidos en la última semana, extendiendo su éxito más allá del torneo de fútbol y consolidando al dúo en un selecto grupo de récords históricos. Aquí está la canción Die.

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0: Ro Alejandro y Romeo Santos con la canción que en 96.5. Nosotros que te contamos que la temperatura actual es de 20 grados. Según meteorología va a ir descendiendo la temperatura en esta noche. Podríamos tener unos 16 grados alrededor de la medianoche. Va a amanecer fresco el día miércoles, 15 grados el inicio de la mañana. Pero el aumento de la temperatura va a ser progresivo por lo que van de estos días. Para mañana la máxima sería de 27 grados. El jueves mínima de 19, máxima de 31 grados. Y el día viernes mínima de 15, máxima de 26 grados. El día viernes y sábado podrían volver las lluvias dispersas, según meteorología. Y según nuestro playlist, es momento de traerla a Rosalía y a J Balvin. 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

Escuchándola a Sabrina Carpenter con la canción House Tour, la vamos a saludar a Anita, que saludaba, estaba arriba del auto, moviéndose todavía por la ciudad. Dice que todavía le queda pendiente para el día de hoy ir al supermercado. Así que bueno, mucha fuerza para Anita, que tiene esa actividad para completar su día martes. También tenemos que saludar a Ángeles, que ella sí ya está en la casa y nos cuenta que está preparando la cena. Cuando habíamos preguntado si era muy tarde para merendar a la hora 19, ella dice, yo llego y recién puedo merendar. Entonces ahora me preparo para la cena, dice. Muy bien, gracias por comentarnos cada uno de sus momentos donde los estamos acompañando. Ahora lo traemos a BL, no tiene sentido.

Algo me gusta de ti, de Wisin y Yandel junto a Chris Brown, para ir acercándonos ya a la hora 20. 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Te invitamos a que sigas prendido a 96.5 Radio Disney. Hello.

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